demasiadas mujeres. Un WhatsApp sin abrir, hablando de cosas que no dicen nada pa' ver si aún estás. Borracho en Miami, volando pa' ello de vuelta en Madrid. Cuéntame cosas que no me hagan daño, cuando volverás. ¿Qué horas por allí?

0: ¿Qué pasa? ¿Qué vas a hacer ahora, Cristian? A ver, ahora.
1: Tengo mucha presión, de verdad.
2: Vamos allá, Cristian, lo que sabes, de verdad.
1: Estamos bien. Es algo ahí.
2: Vamos allá.